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Maisha pa toda la familia norteña, Rurú, Tetia, Tesai, Has, amigo, Jaema, Femeña, yo topa allí. Super domingo, ya, opalento, yo mañana de feriado, pucu, jolo, mi tan, ya, no, ya. Ya, allí estamos a laborar, y pucu, por semana, jueves, viernes, sábado, hasta hoy. Mucha gente que están celebrando todavía el mes de la patria, de las madres y muchas cosas interesantes que se está todavía.

escuchando, ¿eh? Bueno, una salutación muy especial a todos nuestros seguidores. Buen día al señor Pres Baesken, a la señora Mari. Gracias por todo. Al saludo ahí del querido Juan Camariño. Ya también atento al programa. Martín Alfonso, candidato a la Consejería Municipal de Belén City. El amigo Freddy Avesada, desde San Alfredo. Un abrazo grande, Freddy. Buen día al amigo Cidiño. Toda la buena onda que le identifica a Cidiño. Enviamos la buena onda también. Vamos saludando a todos. Lindo domingo, en la Cuarajú y la mitad. Con Primitivo López Córdoba, en el Enduma, ahí a Moité, Tacuara, con José en Orqueta, a la familia García. Saludos para la gran familia de S&M Supermercado, nos mañana en Amiso Oponal, mi sí, mi fin de semana, mi costilla premium, mi cupacha. Gracias al amigo Roxon y también a Eronildo Gisouza. Sí, por el convite del Día de la Madre, que ya no pude llegar porque estuve en lo de mi hermana también, partiendo con la familia y con el recuperado de a poco César Amado Vera. Ya embarqué, lleguemos. Ojo y te, Cerrero, hija. Gracias a Dios. Y bueno, nuestras felicitaciones a todas las mamis y a todos los patriotas. En estos días hemos visto bastante despliegue de paraguayidad, mucha tradición, los desfiles en el marco del 15, de 14 y 15 de mayo, recordando la independencia patria. La gente de Orqueta, entre algunas escaramuzas en el desfile, después también en la Junta Municipal, Juan Beca, tú haces la mitad, la repusieron a la Edith Estufari. Sí, primero han sido denunciados los concejales que en su ausencia han aprobado rápidamente la destitución. Nos dieron brazo a torcer ahora, diciendo de que no se equivocaron. Y le dio la razón al Tribunal Electoral, que entendió la causa. Vuelve a hacer su causa entonces el agua en Orqueta en el ámbito político, y con esto seguramente va a quedar va a quedar también firme el tema de la hablamos de lo que pretendía y lo que estaba en la lista ahí de ser o en plenaria, que se iba a dar justamente la aprobación al balance 2025, el ejercicio 2025 del señor intendente Salía. Nuevamente precandidato otra vez por el liberalismo. Batecoba la mitad, ¿eh? Batecoba la isla Sacala, carreta guiña, ando mimita, coaru y la mitad, ya tantea mimita, batecoba y solo instrumental, ni ande, ni ande identificar, ni ande paraguayo, esa güera, ni ande danza, mi tacuñá, a mi tan un suyero, cuyero, viajete, ni ande en baestete, a la mitad, los grandes escenarios del mundo. Visto que un grupo de concepcioneras, concepcioneros están por Uruguay, llevando una embajada artística y el deporte también, como trampolín, la danza y otros menesteres sociales. Se de suma importancia. ¡Epa! Saludo para Emanuela, dice acá Pitín, para la chica de Oasis. Ella se llega. Antes de ayer estuve chateando con ella en el día de la madre, justamente. Estuve conversando con ella sobre un probable trabajo otra vez en el norte. Que muy pronto vuelvo, ¿no?

También nos saluda futuro concejal municipal de Horqueta. Hay perfil por año, caramata. Hay por año, amigo Cecilio Ferreras. También Milciades Noguera, el ingeniero. Che, hoy es día de cobro, hoy ya, qué bendecido el EPB ya, Díselo Dios, madruga, trabaja y te ayudaré, dice, Y sí, bastante transparencia está llegando hoy ya, ¡Eso! Hoy papo cae la carne de S&M en supermercado, El señor Pérez Báez, que entra bien trabajando por aquí, Juan Camariño, se dan bajo el aporte y en tu país no hablan de audio, Tu chao, farreal, lo mita, curí. Lo mita y requejo será. Tu chao, la farra, 2 días, feta para tornarle este oí, curí.

Juan Camariño tiene una invitación a Guaya Pesca y mía. Ahora se anima a Grupo, pues deja antes. Estoy mío, vas a hacer algo y mío, le hacer técnico ahí con algo y. Va y con Nico y ella, puta, se va a mirar su bolsillo, me acuerdo. Gracias al amigo Felipe Ramírez, Felipe Santiago Ramírez. Anoche estuvimos en el 15 de su hija, de la preciosa Katy, ¿eh? Katy cumplió un añito más de vida. Estuvimos allí con Mila, ¿eh? Pues son gente muy cercana a nosotros. Una familia, yo creo que con Felipe nos hemos dado el aguante. Si Karen tenía que estar por acá, bueno, Karen estaba y era su segunda casa. Y Mila, ¿qué pasa con el tío Felipe? La misma cosa. Anoche estaban contando muchas de las cosas que nosotros no sabíamos, las chicas en la mesa. Los 20 y la papá, mamá, mi cuaya. Dale de la gente de Radio Play, la 98.1 por Ipejú Paraños. Hoy tienen de socio José a la Ipejú, ¿eh? Ya la jata se oye de año de Apri, ¿eh? Sí, Pachi José, amor. La vez pasada le pidió ayuda a Nico. Le digo, Nico, no te vayas a preocupar. Llegar en Ipejú y tenemos todito. En el Pejún, nosotros, yo te voy a atender, te voy a llevar donde vos querés, te voy a llevar de bares, te voy a llevar de donde vos quieras irte, le dijo Nico. Nico, pues, es muy amable, ¿no? Sí. Él se caracteriza por la amabilidad que tiene Nicolás Pérez Vázquez, igualito que su papá luego, ¿no? Igualito las orejuegas, güey, ya. Apacheo, o sea, en el Pachi ya recoma de 10 palos la vamos a gastar ahí, Pejún, ¿no? Pasata para años. No, Nico quería viajar en esa. ¿Qué te iba a la mitad con ese Jair y cuenta y baja, ¿eh? Allá por tipo, ¿a cuál nace Monguera o otro tal, ¿eh? Se dice la encantadora Emma Polka, la solución a lo mismo. Bate coba y nada. Ya supera pata y nada, y político, pues. A Nina Bellapura, pebotante nace de jeje. Sí, pebotante de jeje. Ya, mundo, ya la quipe, wey. No la ta, ta, ta. Saluda a la gente de Radio Contemporánea 103.7 Villa Gatimí, también en el departamento de Canindeyú. Epa, pura ta ta ta ta será.

Arpa paraguaya, 36 cuerdas será. Y pude otro guay, la envirecoja va a petar eso, ¿eh? Y pude otro guay, ¿sabes? Play 6. Sí, Pitín fue testigo de cómo Nico fue amable con Pachi cuando se le ofreció para irse a Pato Presto, 30 para años. Va pidiéndose enderezará y más pacheje güey. Va pidiendo, tengo ese puerta ahí más la cuñaza y pandilla. Y ande pidiendo allá en el problema, allá en el software. Anda ya adula, seis ahí la cuñaza. Tengo por lo menos la ande software adula la cuñaza. Ande o ande abajo, ande software. Trayéndole sus sueños. Debe ande ya apretado ahí, pidiendo. Seca, cero a la izquierda. La niña de mí, esa mantre y la cuñado por Andrés de la ojo para la ande, hondo, uy, pa oma, pa uma, pa ande. De cual yo, va, boba, ande. Pon a la mitad con Dios. Y se aguanta, ya no molesta y le pon a Andrés de la cosa. Dere estará en Mapache, guiñando, mira, está barandú versión, ve lo mitad. El jefe de la planta del 16, el famoso Pitín el Solo, donde pone el ojo, pone, ya saben qué, ¿eh? Vete ahí, no ya está lo hecho, vete ahí, no ya está lo hecho, ¿no? Buen día para todos.

0: estoy coy con Andy Bego y ve, dice Pesenaro, que se puede estar oñando y está la tabarandú. Ahí gusta y te dije, igual a veces tenía amigos ahí la música LPB. Buen día, amigo, excelente, como siempre, super domingo en familia, puede ser la música Andresa. A ver un poco.
1: Siete años.
0: Peteña ne mitaron guare, ¿verdad? Sí, ya pillé ya, Carlitos. Gracias, Carlitos. Vamos a pasar esa música espectacular. Derezá cuaranjín ame, Peteña, lleva, Carlitos. Derezá cuaranjín ame. Otro gatuña ne mitaron guare. Pedido de la gente de las delicias de mi tata. No hay poringo problemas y los tamizan. Un saludo grande va para mi señor Cristóbal Vera Fleitas Hernandarias, a mi hermana hermanita. Irmi, saludos, cerca del hospital distrital de Hernandarias, papá está cerca del abasto, y la mayoría de mis hermanos están en área 6 Hernandarias, por esta Carlos María, el mejor periodista, jornalista de Ciudad del Este, saludo a Carlos María, un abrazo a cada uno de los hermanos, a Gasparcito, a Yogi, que están ahí acompañándole a papá, que habrá llegado la princesa, la Pajagüe Carolina, y la diosa de Carolina, la de Blanca Estela, de Patimita, de Marco Antonio, de Irmita y toda la gran familia del este del país.

Vitin, ça. ¿Será que Vitin de Porsche Sport de ella y estoy cuñazando? Oigo todo la cuñada de ella y yo. La de ella y a la cuñada y tu cuasa. O crea problemas. Yo, por ejemplo, el tema de la música de Mir Rousseau y de los Rollers, soy algo fácil de olvidar.

yo hice la cuñada la en Botaga y Guaguncho, ya llegué. Deje, yo dice. Ah, bueno, allí jamás donde dijimos. Soy como ay, Jacé. Ah, por algo se haré la cuñada Jacense. Buenos días, se podía escuchar la música de Francisco Javier Martínez, Panambí Monotín.

6:35, no sé quién soy, pero siempre participas en mis programaciones de lunes a viernes y también de los domingos. Te agradezco muchísimo. Celestia, él lo mira a buscar, se ve transferencia en la mitad. Juan Carlos Mariño, yo oro camisa de 500, ya. Y con por ahí, Juan Carlos Mariño, o sea. ¿Qué tal? Alemán va a ir a Juan Carlos. Alemán la llena de esperanza de eso. Ya está con caro, ya pesca, man. Meca tu así, ya todo yuruca y ya de guina. Y Andrés, ay, peste también de problemas, crees. Hoy te apan de ir de lomo nacido, mía. Pesca y huevo, mía, y vea peste de ir mejor de pesca. Yo estoy tengo, ¿verdad? Hoy tira de tirado caru caru, o sea, ella con Juan Casablanca, no caru ya. El PCA, yo no, mía, y no caru. Pero ajá, ya no es Darío, Darío, ¿quién es usted, Juan Gas? Darío o Pedro de Sáñez, de Yapucán, Juan. O mía, la llena de esperanza, Ayer hablé con mi directo amigo César Maniño, ya recuperado, y en la Ciudad del Este, con mi cuñado era allí, o sea, me castigué dinero yo, topaco, sí, César Maniño estaba en proceso de recuperación, igual que Amado Vera no está mal, pero igual nomás el doctor le dijo, vas a parar un poco, vas a hacer este tratamiento, muy bueno, imagina el señor Amado Vera. 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Sí, a esa pura jeísi, o sea, a este juicio de Yerran Baraca, ¿eh? A este juicio. A esa doctora Noel y a esa colega, amiga, su hermana que es abogada que está en Pedro Juan Caballero. Siempre es orí, así, a la orden del doctor, y siempre, ¿eh? Ayer con la colega y calidad peitea en todos lados, amigos, gente ponagua. Bueno, Cecilio Ferreira, ñane concejanador, ¿qué tal, Belomitán? 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

0: Michael Guito Cáceres Oxel será Michael Laporte, amigo, compañero del alma. 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
0: Juanca, ya y chico, mañana amigo Darío, o sea, ¿cuál hace ese zapatón ahí botando?
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0: Y yo, Jarreo, hija. ¿Eh?
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la mensaje, cuero la mitad, ay, o peyo, gina, está, o sea, la cuara jupona, gina, con la concepción, ari lo mitad, bate copio, orqueteño, cuero, no, nada, peigo, pepagma. Marcia, ña, pues, aunque se directora general. Pitina, y, ma, ya, utare guasú, de ya, pitina, ya. Está en faena de Nambuí. Saludo a mi amigo Amado Vera, compañero de caminata, y que tenga pronta recuperación, dice el amigo Nací. Se anda a ver ahí la caminata, a veces. Hay tres la se trabajó con último tiempo. Pero a retomar ayuda, él hace caminata, vendiendo Nací. Dejado y ponemos, imagina, mi cuñada no hay botella, se oye cada mamba, ese es mi cuñada. Se ve que había Amado Vera capacidad. No, ahí suena ese mo. Ahí dice. Es guapita, es put, apeje. Esa qué hermosa foto envía el amigo Guille desde Resistencia Chaco Argentino. Bendecido domingo, doctor, dice. Igualmente, mi hermano, bendecido domingo para ti y para los tuyos, ¿eh? Saluda a la Lili, a todo el grupo ahí, ¿eh? A la Chechu, a la Felipa y a la Mirta, ¿eh? Mate, mate, mate por Resistencia Chaco Argentino. Está mejorando el clima también, ya hay lindo sol, ¿eh? ¡Epa! Lluvia por aquí, me dicen desde la Mambay, ¿eh? Ah, lluvia en la Mambay, ¿eh? Ya ando y tirado, ahí mala lluvia, ¿sabes?

te copio la mitad de ajá, Jeseina. Va, el zapatón modesto, ya japonés, y nati domingo poná. Estaba pure, y no será. Domingo treingo, estaba pure, ya ja, ese será. Martín Alfonso J. Ina, a la municipalidad de Belén. A Ina por el nuevo liberalismo. Algo acompañada Onchi Medina, a ver, Martín Alfonso. Quería ir a alejarse. Allí iba, hicieron Anduro, bajando, iba a Guarani, el de Pebero, no, vaina de Iquio. Martín de Monbón, y cure costilla, cubre a otro lado. Hasta Uca Mariño. Cure costilla, cubre ni de 5 kilos allá, más 7. ¿Para qué somos lo que somos si no vamos a hacer lo que queremos allá? Opa, llegue tanto bien, dedico asunto. Y, sí, opa, llegue tanto bien, dedico mundo. Naña nepo, jaino lo mismo. Naña nepo, jaino.

A la señorita Lina que me sintoniza también, una amiga de antaño, desde muy lejos, un saludo para ti y para los tuyos. Me encantó verles pasar con sus madres, todavía aquellas personas que atesoran.

0: quieran a su madre y padre, ¿no? Bueno, estoy escuchando tu programa. 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Saludo al amigo Eliezer Verón. Yo le conocí a sus parientes de San Pedro. Sí, así es. Muy buena gente. A través de InfoServe, allá por los 2014-2015 nos fuimos a dar... no, un poco después, ya cerca de la pandemia, ya 2018-2019. Anteriormente me iba al Festival del Río Jejuí, que lastimosamente terminó. Así como del río Paraguay. Esta vez se hizo al apurón el Festival del Río Paraguay y no cobró notoriedad. No cobró notoriedad el Festival del Río Paraguay. Que te iba a tiempo, Jañi promocionaba y estrella. Jañi, voy a ir para el año de festival, ¿cuál? Ya, Opama la tradición, ya Yaruma Grupo, vale a más de $10,000 euros para irme. Ñembá, potón la folclore, Ñembá, potón la semillero, Ñembá. Upa dice con la orquesta, ve ahí la misma cosa, y que un mandioca y caje, ve allá, Uma Cachiporrumi. ¿Qué ver tiene, con la esperanza, hay una otro festival. Fiesta Nacional del Cabure, vea la tradicional. Así se gustaba tradicional. Y poná Eliezer y doña Alcira Cabrera la venden en Viapo. Es allí para entregar la hoga. La trabajo poná importante.
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0: La voz de mi hermanito menor, Hugo Jero, que he visto que trabajó mucho. Hugo Jero Oruca, mira, se tenía $1,000,000. Ahí te ya, esa me va a poner de tabú, donde la hay cartelera, gente será. El talentoso Hugo Jero, 5 años cantando por el mundo, dando la vuelta en los cruceros más modernos del mundo. 5 años, 5 cruceros diferentes. Buenos días, feliz domingo, dice la licenciada Albita Salinas. Amén, amiga, gracias por el respaldo. Sí, está, Jamie, mira, seco, a ver, porque si no... a ver, te la llamo... eso, mi está, yo, pues, pa' yo, pero no, ¿eh? Mi está, cambuiza, yo, pues, pero hay gusto, digo, allá. Marcelito... vaya con Marcelito, no hay droga, bella, humía, nate, ya, hermano. Hoy pico la ironía, hoy me la yo y mía. Y con mi atatimio, ¿no? A ver, ¿sabes ahí? MBO y Peyugui, ¿eh? 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Sí. 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Para saber, ande visitas en Moy. A ver, el tipo es Esteño. Esteño, mira, no pondré en de la caña, ¿eh? No. Ah, la unjo, uy, ¿no? Pues ahí le di permiso, y no hay permiso. Y no, Marcelito, ¿eh? Sí, el señor Marcelo Orlando López Riveros y su señora. Gracias por la confianza. Por apostar por el folclore, por nuestro programa de lunes a viernes y los domingos, frente a la escuela agrícola.

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Sobre José Sánchez Labrador, un saludo a toda la gente de Belén City, Buen día, Mari. Buen día, Nico, El hombre más amable del mundo,

pesado este técnico y ya. Claro. Ah, ni ensayaba ya. 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

Yendo y mire la música, ¿eh? Ta, ta, ta, ta, ta. Cara pegüeña, yucú, narecó y la curva, y la olla la base. Blandere, J, Medeo, se dice cara pegüeña, yucú, ajá, está haciendo en 10. Porque ve blanquita, ojo, acoyando, güey. Yendo, metete, ¿eh? A monte, mano, mitad. Ahí vamos.

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Hermoso domingo, gente. Ya se lleva, ya se la mitad del mes de mayo, mes número 5, mes aniversario de nuestra ciudad y también la orquesta ya Barrea Pama. Bueno, vamos a putar ya desde el 25 al 31, ya en el desfile Guazú. 18 grados parcialmente soleado, 17 de mayo. Andamos un berribe y maladía del padre. Allá va. Apeango ya un guajen baite. Tercer domingo de junio con Paraguay. Oye, celebrar. A cuando hoy extendemos un berribe por porque. Antes va a 16, 17, 18, 19. No, al 21 no me llamo. 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Pitín ya, aprovechana. Pitín, una cosa de pala y pocuas y pojilla, con Pachi, mira, ya, aprovechana. Hoy me voy a tu papá, y virado, mirando y cuasen, va, ve, como peno, y qué será. Sí. Con año de planta, kilómetro 16, ¿qué será? Hoy tirate, ya, Pitín, pero viene el asunto, y me voy a cargo este, Luisa. Llega ya mañana, ese año ya llamo con eso de pitino. Hasta que hablan de espíritu, hija. Porque caraín de ajeo, hablando moscoño. Al lado moscón a tu cara, de la origa, ya. Pitín el solo. 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Bye, doctor. Vaya disfrutando de mala y plata. En oje, un maíz hoy está y plata. Coan a tu esta venta, maíz plata será. Ya no es amigo, doctor. Siempre o apoyar los folclores. Nunca nos enseñan de seguridad. Otro igual cara. La opilla pa, dice, están en mascota con LPB, dice. Mantén yo usé la pecheo Papo Junior y Milagro, me dice. Y está la yagua ahí con a ver, rayo, dice. Antes de andar acá, arucó alta frecuencia, guau, guau, y quizá. Se dijo que ya mi hijo, y se lo va, y. Ah, está bien, y pero las nenas, pues, le miman mucho a las perritas y los perritos acá. Y están en los estudios a la tarde en alta frecuencia. Sí, señor. Agradezco, doctor, la deferencia, el apoyo de siempre y lo mejor de lo nuestro. Ñanemba este a la mitad y fundiana, ven ñanemba ya hay juana, ya hay cuacana, ñanemba y cuera, ñanemba y cuera, ve a mi docente y no, ya puedo ver el sacrificio, recuagina, ve vocación ahí, ve apostolado, hombo, ñanemba y cuera, ve que tu familia se hizo acá la importancia. ¿Quién fue un gran, por ejemplo, Ramón Indalecio Cardoso? ¿Quién fue un gran Carlos Miguel Jiménez? ¿Por qué ganó el premio Nobel de Literatura? El gran creador de la guarania, ¿quién fue? Roa Bastos, ¿por qué ganó? ¿Por qué hizo tal libro? Ya culturiza, mira la ñane gente. Yareco Mangoré, vamos, este aniversario del natalicio, del guaireño. Este y te digo, ñane, Yareco Emiliano R. Fernández, Henry Paz, va a ya por Luis Alberto del Paraná, Alberto de Luque. Sí, don Félix de Ipacaraí. Mi ango está, lo mitad a correr con el mundo, con la jala de cultura, jala de embae. Mi ango de mina, la ñandra de cuera, ñandra de cuera, la cosa. Y que tú has hecho reditúa en cultura general en el futuro. Porque, le digo, usted mismo la persona, niño mongueta, se anda ahí por el tema de conversación, ¿eh? Sí.

0: Al folclórico Pay Perú, último de la grupo internacional Cuera, lo que sea. Mi hago hubo verajañan desde Huila Plata. Y en dedo coloco Concepción, Huico Orqueta, Huico Loreto, Huico ni en el departamento de 11 metí 50 millones. Upeaje estamos en Garujanama, Curi. Va y con Naña Monga, Cuainta, Naña Mba, Poñan de Cultura, Naña Nemba. Así, por ejemplo, en la Argentina, la fiesta nacional del chamamé, ahí en Corrientes. Amba, y con miante la. Un miago pesa o cacuajo, ¿eh? Si Corrientes pona, ¿eh? Ahí te llenan, tú te tú. Otro ñane anguirú, nunca nos enseñó ayer desde Huizu Super Domingo, pero la Urucán de mover la plauta automática, donde mueve un agela efectivo con Nelson Rivas Roy, ya excelencia en servicio de contaduría, impuesto, tasa, renta, iragro, y todo lo que necesita en cuestiones contables y administrativas. 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
0: 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El patrón Guasuma, ya por allá, Juan Carlos. 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No, y me voy a pecar por eso. Ya, ajá, mira, en Guajay, yo voy a buscarla en Juan Diego, compa. 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No, ya abrí más. Va, ahí con tenés, dice. 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A ver, yo voy, patrón, dice. Va, a pesar de que apuesta. De con antes que tenés de plata, de con amigo, ¿dónde le di plata? Ya, ¿cuánto ya puede apuesta? Che, ¿dónde es amigo, dónde gana? 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

0: 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Motor, repuestos, taller, Alexander Areco, Albita Salinas. Aló, mi parejita hermosa, linda, mi parejita ideal. Acuerdan oñón 10, omba apó, oñón 10, o sé. Oñón 10, y cuey, así como tiene que ser una familia. Oye, real, ahí me embuquera, ya joma, tucha, y mañacambo, cupama, y nada, lleva la licenciada, ¿eh? Sí, Albita Salinas la manejaba la billetera, Alexander, omba apón, de un guajabe moto, yo, hey, me cuey, ya de esa cuaringama, tucha, ya, oye, a pedaza pama, tucha. Mila Ángeles, Fabio. Yo ahora estoy comprando para mi moto Honda también. Hay de Oscarcito Cabral Games. Tenía Honda 1000, tenía tipo Juan Carlito, tipo Fabián. Mi china invita a las motos, o sea, Honda 1000. Claro, ese va a usar mi generación de venidera completo. Bueno, saludo entonces a Alexander Areco. 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Pues oro, casi de ti. Casi de ti, giro. Y ahí. Ah, y dice, ni quién de esa, ahí no le sé presentado. Ahí no le sé presentado. La 12 de junio, a ver la desfile Cacoa y Cota de Uya Ube.
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0: Oye, Urender, es el omitán. Vale, veo la. Hey, pointe, yo soy Urende, lo mitamos. Oye, Urende, es mi cuñame. Ahí ya, ¿dónde va?
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0: Yo quito, mande de Estado, Gina Cheruma, Eva Laporte, Gina. En el programa, Gina, don Cristóbal Vera Fleitas. Sí, claro, como cara, dice calumnia y mía, güey, un maguareo, va, ni papá Cristóbal, ni caso, y lo recuerdo yo. Se tú hace calumnia, misa. Pues ya, vive cara, Isa. Pero bueno, doña, pero nada más, doña, doña, de tú, doña. Pero menos malo, no, pues ya se deja, güey, pues ya se deja, ni cuña por nada, niña. Un maguareo, mía, niña. Ah, ure, y este se va a ver sospecha, será. Santa Catalina, la familia Ramírez de Chagua, en Batecuba, y por ahí te coño en el local, pues ajusa, por felicitar a René, Cintia, completo la hermanita, a Timita, entero que está, venía Pepe, cara de Iguazú, ni antes de Iguazú a venir. Y pon, anda ahí, por ahí la Santa Catalina, en Boca Yara, y pon, en esa, Boca Yara, y mata a Santa Catalina, anda ahí, pues, pon, está, verá, yo, ahí pon a la ya, la inorganizado, la ya. México pejó más la Lincoln de la Paraguay. Ah, mira, ya. A ver, uno y me al cuaje. Después venden el supermercado de Guaychan de ya, Rata Timba, Iruja de Guerajá de Yuguer, un de Utah, Iruja en Sensión de Ticalle, MC, en Sensión de Ubatero, Ubiru, de Utah, el Junte de la Showroom de Santa Catalina. Ellos seleccionan, vamos a la talento humano, cualquier momento, ya humana la inauguración, la mitad en la esquina en naranja. Luego Alberto Caruzzi y Teniente Rodríguez, Ruta Loreto, Ña Sejame. Santa Catalina, la mitad en la teca de Ñañez, Estre y esa cuera. 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A Romina la se defende. Dice Romina, pego el LPB. Y me anda y ponda y por y me ayer ando para allá. M. Enda más su vez. El LPB o cojamos a imponer. Y una cosa Santa Catalina. Pella Tim, vas a pagar la secuencia. ¿Cuántas está yo y ahora? Pero ahora ese te hizo. La. Tembo de mis agüeres, ¿eh? 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
2: Bueno, Cuina, Pedro Juan, Capitán Bado, mi amigo, vamos a hacer la información, ¿no? Que jalo, mira. Vamos para otro lado, Cuina, a ver, anda, el ando, Cuico, a ver, y ya era ahí por nada. El ando, un saintería. Juan Carlos Mariño, un boyu, ahí, na.
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2: Ya curioso, a mí no la añade tiempo a nivel país, más te como hoy. Paraguay, UPE, 19 grados, Coanga, Guajeta, 21. Paraguay, UPE, Coanga, 20, Guajeta, 21 grados. Pe la máxima, Pedro Juan, pero te cuye, página con teléfono, ¿verdad? A 21 grados, a la mínima, cuera 15, UPE, allá. A ver, Ciudad del Este, 21 grados, a 22 es la máxima. Acá máxima, y no me Encarnación, Reco 19, Coanga, Guajeta, 20, ve la máxima. Mariscal Estigarribia, Chaco Paraguayo, ahora 19 grados, llegarán a 21 grados Celsius. Y para cuadrangular, va a llegar a cuatro puntos cardinales del país. Ñe Embucú, Pilar, Oguereco, 18 grados, Coanga, Ite, Guajeta, la mini máxima, Pejico y ABI, de 20 grados. Entre 12 y 20 y alguito, lo que es entre mínima y máxima hoy en toda la geografía nacional. Mamaña jabe hoy gina Pedro Juan Bañitela, oye, ¿cuál es la queja? Pello mi otro soleado, en Bucube, nublado Chaco, parcialmente nublado Encarnación, nublado Ciudad del Este, nublado Vado, llovizna en Pedro Juan, mayormente soleado en Asunción y nublado en Concepción. Es en acá.
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2: Está lindo el tiempo, ¿eh? Yo pego un Paraguay. Ocuina, hijo. Pego un Ocuina.
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2: Y sí, no está tan lejos de Pedro Juan. ¿Cuántos kilómetros? Pues uno de Pedro Juan.
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2: 80.
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2: 180. Y mira, Vado y la Yang, mi bella. Tu pejo un paraguayo. A un mínimo pico, o sea, se puede aguasuca, o sea. Y anda, ve ahí.

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Ah, no, mira la mitaña música ahí, mira, ya a las 11:39 llegamos a Copa, te coban, va, epa, la mitaña cocina, y namba, epa, ya, pues, no, vina, está la mensaje con APC ahí, ¿eh? Papo, el sensei de la comunicación en el norte, a la finda, Edison Duarte, grande, papá, la comunicación del norte del Paraguay, dice, prendido a tu programa, crack, me dice acá, sí, excelente tu aporte cultural, como siempre, puede ser el tema arribeño o pura hey, conocido también como Barcino Colí, abrazo ingenioso mi hermano y a mí, dice. Ay, por el problema, dice, o sea, cuando oye, yurese, ñan de Vallegua, ojoma, hija, ñan de Iguate, moscoy enviar pocue, y letra y música, ja, y voz, ñan boputa, Adrián Barreto, jaupe, y ayutaban con Barcino Colí, ya ayuda, Barcino Colí, ay, Juan Camariño, se da, y, añala, ta, ta, ta, ta, será, veo, no, muchacho, pesado, mira.

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Acompañando también al comisario Arias y de cerca, dentro por esa misma lista, va Alcira Cabrera a la Concejalía Municipal de Horqueta. Vuelve una persona versada, muy conocedora, muy preparada. Ella fue una de mis primeras amigas que tuve en Horqueta cuando llegué. Y mi auspiciante también cuando estaba todavía en lo de su mamá, en la esquina donde pega la vuelta el colectivo para irse hacia la terminal. Y ahí está. Sus hermanas también son mis amigas. Muy buena gente son, ¿eh? Buen día, que tenga un lindo domingo. Qué lindo, se te extraña mucho ya por aquí, me dicen. Qué lindo. Qué lindo para que me extrañen. Pero no es nada para colaborar, es nada con usted, ¿eh? Juan hacia jata pemba. Te vemos, y nada, güey. Y es peña embotado, y nada, sobrina, cuena. Porque LPB, Cobillaje, BOJ, BUIMINTE.

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En el Alto Paraguay. Siempre venían en día en sintonía. O sea, gracias, amigo Damián. Será. Y donde ya era tan de lo basado, to cuidan de familia, to cuidan de eje. Porque vengo a venir a mi zona más delicada, estamba. Es guapo Damián, será. Lo felicita. Ya ahí no la paraguayo. Paraguayo cuando ni entrega yo, hija. Y ya que venían de héroe máximo de la patria. Muero con mi país o muero por mi país. Las dos cosas igual de. Y las dos cosas le pasó. Él decidió morir por su país. Y al decidir eso, murió también con su país. Y por su país. Y por cada uno de nosotros. Sí, señor. Así mismo. Totalmente. Edison, de mañana misma te cobajas. No le hace termo cuera esa. Arquilido, Arsenio de Nendú, ahí Arquina. Vayan amigos de esos ríos, será. Huguito García, otro saludo, Alvi. Ahí está la gente de Petropar, kilómetro 8, Luisito, Maico Laporte, me invade, ya la comedor, bebé, ahí está. Vacío al horno, mundo al horno, teta. ¿No? Bailan de Hiporia, kilómetro 8, Petropar, será. 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De nuestro gran amigo Marcelito. Buen día, amigo Papo. Preciso de un cardiologista aquí en Concepción, me dice el amigo Eronilo Gisouza. ¿Qué le pasó al amigo Eronilo Gisouza? Le ataca su corazón ya.

Angie Souza, gracias hermano. No pude cumplir contigo en estos días en el almuerzo porque estuve lo de mi hermana. Claro, pues está, bebé caro este, bebé en familia. Dice el amigo doctor Leji Javier Acosta. Vaya, doctor, ya en el futuro concejal, ahí va. Acá preparando ya de Yara Gracia y escuchando el programa del amigo LPB, dice Leji Javier Acosta, el multifacético, el polifacético, gran amigo, gran persona. ¿Qué tal, Leji? Se gustaba, doctor, se gustaba con nosotros. Saludos, saludos.

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Un clavo saca otro clavo y vea cómo funciona lo mitad. O sea, pues, antes de lo funcionar. Catuvo un bocuara guasubere indeína. Y ye tú. Así que hayan de estilo de por ahí, ¿no? La banda, bandita sin límites de la ciudad alta piracueña, anduina la verdad. Mira, ahí no lo voy a hacer. Ya anduina ahí, no creí que Miljan va a ir en Borajú, hasta Pere. Una cosa. A mi amigo Juan G. De estilo este, no mariño, ya brimbe, catú, asunto bien. Y pú, asunto bien. Ala, cuando de gato ya te va a abrir, ¿eh? Ah, te vamos a hacer. 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Ya se me tú y nada mitad. 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Ña Rossi, mi ojo paraguayo, Farrago y la Día de la Madre, ¿verdad? Virginio Cáceres de Roga, pero hoy. Esta niña Rossi, hermana con mendaco de Virginio Cáceres, ¿eh? A esa Yanni, mi ojo, con la hija de Virginio Cáceres, pues, ¿eh? Juan Camariño, esa casa, ¿eh? Juan Camariño, de ella mismo, además, vean, no invité yo, a mi tele petit, ve la joco y la de pasada. Se va a llevar, ojo, upeyana y permiso, mismo Juan Carlos Mariño. Por eco, permiso, Juan Juan, de llegar a Oñembo, el 8 de diciembre, ahí cacu, pero. A upea tu aní, pepuandu. Pe taller, pe jape y barco, pepe. Vamos, no, y le está ir a cuera. La hizo uso dicho cuera, mami, la hizo sequito cuera. Darío, mía, cambie, y mía, se da la ídolo. Ay, vete, y revolero, putado, lleve, y tipo, ve. Y yo, que y morocho, bueno, la entrada al barrio Santa María, Lomita, Grupo Maniño, Ña Rosa anda ahí por ahí, Ña Rosa anda ahí por ahí, allá, ya. Ya está aquí por la mitad, ¿eh? 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Pero, y camión, boja, pues, pay, yo muy bien, va, yo, ahí mi camión, hoy, que músico, y músico cristiano es. Y con ello canta la hija de José Félix González. Se repite la historia de Ninfa Corina González. ¿Será? Depende, Gatúa, EPM ahí. Depende ahí, ¿no? 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
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Sí, la pasada hora, Jati, susto, ahí en el gerente, curió, buscó, ya paró, y mi bebé, y ponan ahí cinturón, y ponan ahí bateguán, y ahí sí, niño, Sí. Saludos, saludos, no le pasó nada, gracias a Dios. Está el EP, ven, añana, aquí, bebé. Hilando yeyujuya. Peando, o sea, yeyure, bebé, me anina, peyaje, y pese de cobre. No, se pega cangre, dice, ¿eh?

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Saludo a un Acosta, Ireneo Acosta, un gran músico, un gran folclorista. Ahí tú vamos, invadirse, joga y te, voy a leer, gramo, hizo la radio, una pena de más, o sea, la aire, Y se gusta ley y la ya puedo hablar de tú, tengo gente, yo soy pire, trabajador, amigo. Hablan de tú, algo siempre gusta la locución. Está haciendo la chiste ahí, o gustado, hizo la yuruku tú ahí. Ahora cogió mocilla y mío. Y ahí, no, Acosta sea gran arpista, gran folclorista. Caray responsable, sacrificado, caray maguare, caray correcto, man. Señor. 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A Pepe Añan de chuco, o sea, la Jorjito exclusividad, joven, o sea, ahora cogí mis zapatos, o sea, cuando miro tiempo en Guanajuato, ahora cogí mi cordero, o sea, ahora cogí mi chalequito, mi camisa pona. Mi tipo Don Stock, no te detenga, busca tu destino, Sí, tipo, anteriormente había otra marca, era que lo mitad, El Magma de Guareña, ni por un jatiempo, de mi carusú, Martel Wrangler, un mío ahí, maco, y en el cigarrillo, Benson Hedges, un mío, Marlboro también. Claro. No, y vamos a coger más insalorayo. Don Stock. O pedí otro Waldry. Martelo y más, coye. Oye, ti marca esa hija. Ahí te lo voy a hacer, mando. 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
0: La emperatriz de la música paraguaya y la música tropical, ¿eh? Desde Lucker, sí. Oh. Vivo.

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MacGregor, amigo. Existía también en aquella época, sí. Cierto, Martel, MacGregor. Pero hoy nadie marca, no se mandó. Ay, ya se habla. Se humillan, voy a hacer la paja, güey, mi marca, mi pona. Sí. Pero don't stop, hey, no te detengas, busca tu destino, hey. Esa música para mi amiga Carolina, dice la profe Lili. Profe Lili, así no. Profe Lili, así no. Neñaña, indeña, otra niña de amiga, Andy. Que cope hasta da esta y su una petrina. Jaupey Luis y Catupi Coñejendú, la música serenata o cara, dice el músico de Peña Popular, el músico de Super Domingo, el amigo Rolón. Así Ana Yeure, Rolón será. Así Ana Yeure, ya la hospital, aquí, allá, Mario Pérez, me en internet, ya nos lleguemos. El doctor Samuel, el de socio Pablo, ahí está. Yo, gracias a Dios, la sé, Yupen, Guananda, Yibure, Yoimba, Bebé, ni su familia, acuérdate, Guanaba, porque no hay problema, Guasuyo. Pero siempre la persona ve Guanaba, sí. Compartiendo en familia con Super Domingo, se puede la música que dice, ay, cobere, vejía, y estrella perdida para la abuela, dice el amigo Huguito García Solís. Era Huguito García Solís, amago Solís, pucubina, y pues, bebé, nada. Oye, yo, caballete, se me arriba, y vean, tengo que tener hacho de jugar, o sea, no hay permiso, hijo. En Virecomitado, hijo. No hay permiso, igual. Para algo hay permiso. Está solo y pocunde. O sea, es un día en vidas, hermano. Ah, es andé directo. Y te se da landese yuguay te hija, se da. Miró, pa' y te vaya, no sé. Bueno, el magíster Cecilio Ferreira. Ahí está, concejal municipal de Orqueta. Gracias, hermano. Saludos. Marcelito Urucay, ese tiene mensaje. Va, Marcelito, o sea. Homería Fórmula 1 en Bopú, ese en 88.1. De Marcelo de Mojibilla, usa algún día, Juan, este güey, se hace, ya está ñe, por no aprender en viejo, ni nada. Son en Bolibre, mi sea. Ondeo con a Marcelo, mía, y la arepo y poño ahí. Epuca pucao, se puede ser. Ah, ¿dónde está, Dios? 17 de familia, o cara se aguarde, oiga. Pero un parete, yo. Julio Vera. Va el aporte Julio Vera Medana, sobrinazo. Va el doctor Leggi. Epa. Ahí está también un número de. Sí, me pasó el doctor Leggi, también un número del doctor Rodolfo. Y le voy a pasar también a mi amigo brasilero el número del doctor Rodolfo. Es un buen amigo también, Sí, el hermano de Galí, de Antonio Galí. Le voy a pasar también otro cardiólogo ahí. Anoche alguien se sintió mal. Estamos ahí para ayudarnos. Gracias, doctor Leggi, Javier Acosta. 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Andrómeda, ¿qué me ando? ¿Quién ascendiera de lunes a viernes? ¿A venir a enderezar ahí, doctor? Yo, pero doctor, me cató y condené añondo. Me mante de a pisambur y a jupes, hermano. Sí. Hola.

0: Hola, ¿cómo estamos? Julia de amigo Ever Blanco más bueno, ¿eh? Y vale, con Eversa, va a ver cuando yo te diga Eversa.
1: A full, a ver. Maestro panadero de cosecha.
0: Maestro, que panadero de coña de patrulla. Es de verle medio. Ya te dice guaitea. Wrangler Waldron. Ese también me hacía falta, Waldron. Hasta ahora creo que hay Waldron, ¿verdad? Wrangler. Aco, Wrangler, igual dice socio. Vete, y técnico, yo ni. Wrangler, oye, eso es donde llegará y volativo, ¿no? Ahora ya me acordé la camisa, ¿cómo se llamaba? ¿Qué marca? Van Heusen. Van Heusen. Let's

Hace rato Pitiña le mandó saludo a Emma. Y la escribí ya. Gracias, muy pronto volvemos por el norte, LPB, me dice Emma. Sí. Acá están las marcas de antes. Jeans de los 80. Lee Cooper, ese también me faltaba. Lee Cooper. Levi's. Levi's, tiles, ya son las Levi's. Lee Cooper. Don Stockman. Wesh, ya estaba también. También tal Lords, aunque no conocíamos tanto eso. Wrangler ya estaba con su estilo. Y Samson, ¿se acuerda de eso? Sergio Valente, hasta Chini le hace perfume. Sergio Valente, hoy me acuerdo. Jordash, ahí está. Calvin Klein, ahí. Ese era mi perfume, será. Y Azaro también. Lee Cooper, y Pielo Vintage. Oruca Paites, esa. Este hombre que me mandó es un Piratec. Sí.

LPB, ¿te gustó la Mejor Orquesta? Hubo bastante controversia, me dice acá ya un colega. Y la verdad que no puedo opinar porque no estuve ahí. Estuve lejos cuando hubo la elección de mis orquestas. Pero y por nada, esa es la mitad, cuñada. Llegastemos los tipos, nada. Y mitad. Y humilde, a esa ley de historia, y gurilado ayudas a abuela y sube la copetimpe. A tomar esa onza adelante y cuello. Es una persona humilde. Yo no lo conozco. Pero bueno, felicidades a la nueva soberana de Orquídea. Mañana me vamos a ir. Yo quería ir por ahí. Igual no me va a ir. Gusto a la gente. ¡Viva la historia! Allá no se me la mejor que está. Pero acá, uno por el cual hay gente, por el hay sacrificio. Ya han nacido como uno. En mi partido de barrio no ya aparece, ¿no? Anda que tú no vayas a emitir ninguna opinión, porque a esa ya puedo todo con el marco de lo que corresponde, ¿verdad? Pero siempre la tierra de las mises siempre ha generado controversia. Me acuerdo en la época que yo era presentador, también hasta hace poco, ¿verdad? Y cuando se entregaba auto a la mis, a la señorita coronada. No, pa, güey. No, pa, joder. Bueno, mañana en duda lo mitad. Mañana en duda, ¿eh? Hemos mandado a Paite, llegué el bebé. Ay, gracias al compañero Pérez Baez que me envió todos los jeans de los 80 y 90, ¿eh? Está Marcelito, será. Qué guapo, hermano. Qué guapo. Mañana mi Marcelo va de bajaina. Pues a Marcelita, no, Domingo le dice, ahora tenía fórmula ahí en Bombería Fórmula 1, ahí no pende moto, auto, rueda, camioneta, avión, rueda, barco, rueda, pejón de más en o solucionado también.

0: repente sí.
1: Por ahí ponerse prima ya. Edilza y Tony Salada. Todo es gente en la taikoasu, ya moranina en deraikoasu, en deraikopona. Todo es gente taikoasu. Va, piti, opucaite y de la de música de Nicolás Pérez Vázquez, ¿quién será? Opucaite y de la de música será, ¿no? Sí, no es el amigo Solís Pocú, el hombre más permiso y del mundo, ¿eh? En un año sale dos veces de su casa, su señora Ram. Y trajo Jao Mio Bojonde, totalmente con guardaespaldas, ¿eh? Pero ya de eso, ¿qué? Solís Pocú, ¿eh? Bueno, ya agradecemos a los mitos, ya jamás, y nada, grupo Génesis, yo preparé y nada, Estrella Perdida, Mosco y Música, la bebé, y nada, ¿eh? Sí. Ya para llevarme en medio de Catuba y no, no para hacerle cuenta. Sí, grupo Génesis, Jacob Breves y hacer un música y hacer tu música. A nivel, güey, el abuelo de IPJ se andaba en el cementerio, güey, y papá, güey. Gracias, señor Martín Alfonso. 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Muchas gracias. 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El Centro Veterinario Integral del doctor Hugo Alcaraz también. Lavadero J del amigo Joaquín Ibarra. Piraí, la Casa del Pescador, a media cuadra de la avenida Pinedo. Gracias a la gente de Estudio Contable, licenciado Nelson Rivas, gracias hermano. También Andrómeda Comercio y Servicio, el abogado, licenciado, escribano, sí, el Leyli Javier Acosta, también va a la candidatura, a la precandidatura por la ANR a la Junta Municipal Barrio Santa María de Concepción. 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No, no, ese es Mariño, y se mina no paisan de Darío, y por cierto, y ahí, Pocarú, Viña Yambo, yo hasta una paleta en Darío, y ya. 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Sí, barato, palo, y también, vení, pella pura, ¿eh? Sí, peñú, te va a salir por curendave, está ahí con la mamá, con la abuela, con la esposa, con los hijos, con la hija, saluda a Chabel y a todo el equipo de... Cualquier momento yo no para ayudar en la farra de Castuy, Cocurí, a tu chá, porque... Ojas y miebre y abuelas. 93 años más, ¿cuál es, güey? Sí. Fórmula 1, la gomería más impactante del norte. Don Botti y Marcelito, o sea, se vendió y dejó pecaí. Sí, saludo hermano, saludo a la señora Fátima, la cumpleañera, también ahí a tu suegra, doña Lido Mohor, y para abogado César Amado Vera, rumba a la concejalía municipal con Bernie Villalba otra vez, y opción 7 a la concejalía Amado Vera. O cuera allí, mañana acá, yo voy a por Andúcia de ese. Ni misma y mira. Van a ir que ti foto, y este la LP, dice más, va para domingo encuentro, no, otro nivel, es hermano mayor, o sea, Oxel Botos Muebles Electrodomésticos, Juguito Cáceres, gracias a mi hermano, saludo a la granja HC, por ahí estará cocinando con el metalúrgico o con el amigo, a ver un poco, Tito, ¿eh? Puede ser, Jorgito Exclusividades, todas las marcas, el magíster Cecilio Ferreira Duarte, concejal municipal de Orqueta. Gracias también por apoyarnos el amigo Oscarcito Medina. Oscar Medina, ya le concejala, dice la lista 4, ¿eh? Sí, lista 4, a la intendente, ¿verdad? Pepe Medina, ya le amigo Virginio. Opción 1, hija. Opción 1, y Pepe Medina, o sea. Ay, pues, ah, no sé. Ah, rumba a la concejalía municipal de Orqueta, ¿no? Mi. Coño, entende, para lleguemos a mi concejal de la escuela, pero mongué las patas y veo ya, güey. Yo demanda pama, hijo, y ya volver a llegar la titularidad.

conocida y querida, apreciada Edith Tufari. Volve, llegué yo a ver la presidencia que él estaba ejerciendo. Bueno, y entonces ha vuelto a pasar el agua debajo del puente en Orqueta. Belén, pedí salud a mí, ya no tengo tacuera PBI. Y en voz saco, y lo mitá cachique Manu, bebé, la ñane concejala ANR. Así es, yo con eso. Dani, opo y mía, hola, efectivo, y cota soy la intendente. Dani Cubilla, opo y mía. Porque está ahora el coco arriba, la ñane, no ya es cuya. Y calidad y gusto, ñane, gente. Dani Cubilla. La intendente era Belén. Cachique Manuel, seguro ganador, luego. Ya tú dices, compañero, así y yo cosas. Martín Alfonso por el liberalismo. Ajá, Manovita. Gracias por todo. Hasta el próximo.

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